0: 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Son las 7:45. 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
1: Por supuesto, ya es viernes y aquí estamos con Bésame, te enamora. Con los buenos días también para todos los oyentes, Bésame, desde muy tempranito con nosotros en ese 18 de septiembre, mes de amor y amistad. Seguimos en este mes tan especial y este fin de semana se viene la celebración también de amor y amistad. Dieguito, ¿qué tal? Buenos días.
2: ¿Cómo está? Ay, buenos días, eso por ahí. Buenos días, hoy es viernes, sí, usted lo ha dicho. Este fin de semana el calendario muestra una fecha importante y es la celebración de amor y amistad. Además de que, bueno, viene con el tema de la quincena. Entonces viene incluida, entonces.
1: Oh, claro.
2: Viene todo incluido ahí, entonces, así que bueno, feliz mañana de viernes y los vamos a acompañar con muy buena información. Eventos para este fin de semana que tenemos dispuestos para que usted se dé la vueltecita por Cauca Sabe a Café, por ejemplo. Vamos a tener invitaciones muy especiales, así que bueno, todo el día les estaremos contando desde dónde vamos a estar, toda la información. Y obviamente como preámbulo a lo que será este fin de semana.
1: Por supuesto, hoy es que el próximo fin de semana ya tenemos en nuestro Festival de Marcas que Enamoran también desde Terraplaza Centro Comercial, arrancando el 25 con la presentación de Yo Me Llamo Joan Sebastián, Diana y Hoyos, nuestro bingo de Acertemos, que es el sábado, y el 27 el día familiar, el día para todos los niños. Entonces, estos dos fines de semana ya los tenemos agendados, super cubiertos e invitados a ustedes también. La invitación para que disfruten de estos eventos gratuitos, para que vaya con toda la familia, los amigos también. Esto es un parchecito para disfrutárselo, porque hay que hacerlo.
2: Sí, definitivamente. Además, Yo Me Llamo Joan Sebastián, que tiene todo, o sea, tiene todo, toda la pinta, la voz, hasta su forma de pararse en el escenario, bueno, tal cual, o sea, tal cual. Me preguntaba por ahí un oyente en el día de ayer, o sea, ¿es el que ganó en la temporada pasada de Yo Me Llamo? Sí, tal cual. Joan Morales es su nombre y interpreta a Yo Me Llamo Joan Sebastián.
1: Exactamente. Bueno, entonces aquí los dejamos con esta invitación muy especial en esta mañana. Ya venimos a contarles también qué es tendencia a través de redes sociales y lo que se ve en las calles también, tránsito, movilidad, las noticias y mucho más en esta mañana de viernes, 6 de la mañana 20.
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1: 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Aquí estamos en esta mañana con Bésame, 6:24 minutos. Bueno, ¿qué es tendencia a través de redes sociales en este viernes?
2: Bueno, el tema de la imaginación de los niños que creen en sus figuras así mágicas, superhéroes y en este tipo de cosas. Pasa, acontece que una mamá se ha vuelto viral, estaba mirándome la red y ella le saca una fotografía con el ratón Pérez. Haga de cuenta que el ratón Pérez es el de los niños que se lleva los dientes.
1: Sí.
2: Él coge una selfie y se saca la foto con la bebé durmiendo.
1: Ah.
2: Eso se ha vuelto muy viral. Pilar Martínez Murphy, así aparece su cuenta en Instagram, le muestra el otro día que el ratón Pérez se sacó una foto con ella, entonces se lo había prometido, contó la niña en un audio bastante conmovedor, donde pues se llena de alegría, obviamente, por todo lo que es un deseo, aparentemente se había hecho realidad. Ajá. Y obviamente el ratón Pérez pues se sacó su selfie ahí con ella, y que definitivamente usando obviamente la inteligencia artificial, mire ahí.
1: A ver, ¡ay, qué belleza!
2: Obviamente ya
1: parece muy real,
2: sí,
1: ¿no?
2: Y todo lo relacionado a que, hola ratón Pérez, se me cayó un diente número 4, por favor, te podrías sacar una foto conmigo y descargármela, gracias. Es lo que escribe la niña en una carta. Uh-huh. Y le deja como el diente ahí en esa carta, y al otro día pues su mamá le da esa sorpresa. Y que obviamente qué bonito que los niños todavía tengan esa imaginación.
1: Sí.
2: Que el tema de la inteligencia artificial, de las redes, este tipo de cosas, pues no llegue a opacar todavía lo que tenemos de imaginación desde esa época.
1: Eso es, entonces, lo bonito.
2: Y obviamente pues los comentarios se salen de control cuando le dicen: dejen que los niños crean en este tipo de cosas. Ustedes le crean a su ex, ¿cómo no van a dejar que los niños le crean en el ratón Pérez, por ejemplo?
1: Oiga, sí, no, es que es imposible. Y mire que es algo bastante curioso, porque antes uno tenía, o sea, como que la imaginación se ha consumido en el tema ahora de la tecnología, pero antes, ¿usted se acuerda, Dieguito, que uno, yo por ejemplo me ponía a armar castillos? O sea, uno hacía como un estilo cambuche, pero para uno ese era un castillo maravilloso.
2: Exacto,
1: que uno armaba.
2: Exacto.
1: Uno ya se ponía a hacer, a mí por ejemplo me gustaba mucho jugar, bueno, yo jugaba con pelotas y yo jugaba con carros. Uh-huh. Imagínate, o sea, era una chica diferente porque no jugaba casi con muñecas. Uh-huh. Pero me hacía la pista de carros, o sea, como las carreteras, sus puentecitos, todo armado.
2: Exacto.
1: Entonces mire que la imaginación de uno cuando está niño vuela. A uno,
2: sí.
1: Ay no, yo me pongo ese palo con una escoba, un trapero, ay, ese es el novio de mi amiga.
2: Por ejemplo.
1: Y jugamos a las telenovelas. No,
2: así
1: mucha
2: es.
1: Imaginación.
2: Sí,
1: Diego.
2: Sí, esto no lo entienden los padres de ahora, ¿saben? Lo ven como una manera como que poco irrelevante, y donde como que se inmiscuyen en este tipo de cosas y no los dejan ser.
1: Sí.
2: En este caso, por ejemplo, cuando ellos están haciendo voces, están como en el proceso de que van reconociendo su voz, y ellos tienen, uh-huh, sus muñequitos, entonces empiezan, entonces,
1: o sea, ¡ah, querida esposa! ¿Cómo estás?
2: Déjenlos, o sea, los padres se interrumpen cuando están en ese juego y cuando creen en este tipo de cosas, entonces, bueno, déjenlos, que están niños.
1: Sí.
2: Y eso importa muchísimo para la creatividad, la imaginación es muy importante.
1: ¡Qué bonito! Pues esto se está volviendo tendencia, entonces, qué chévere rescatar estas cositas, y como papitos, pues también dejarlos ser también con la imaginación, porque hay unos niños que son súper inteligentes, o sea, desde pequeñitos, esos son los niños genio.
2: Sí, mucho los niños de ahora son muy despiertos, ¿saben? Y este tipo de cosas pues ayudan a que esa imaginación crezca un poco más. Y obviamente pues usted no le va a decir que se la hizo con inteligencia artificial y ese tipo de cosas.
1: No.
2: Déjelos que crean en este tipo de personajes, y que obviamente es parte de la niñez.
1: Es parte de la niñez, sí señor. 6:28, saludito ahí para Martín, para su mamita también, Karen, que es fiel oyente también de Bésame cada mañana. Un abracito para él y para todos nuestros niños hermosos que también escuchan Bésame. Ellos están ahí también como los papitos sintonizados de la emisora, cantándose canciones románticas. Qué bonito es tener ese público también de nuestros niños como oyentes hermosos de Bésame. 6:29, ya venimos con noticias de tránsito y movilidad. Usted los puede reportar también a través del 312-891-0740.
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0: Ahora son las 6 de la mañana, 35 minutos, 6:35. Avanzamos en esta mañana de viernes, fin de semana. Los trancones, los fuertes vientos, oiga, que está causando también estragos en la ciudad de Popayán. Ayer tuvimos un caso en los temas de tránsito y movilidad a propósito y hablando del viento, Dieguito.
1: Sí, definitivamente eso sucedió en Bellavista, exactamente por toda la vía panamericana. Y obviamente, pues la gente, o sea,

0: La gente es muy curiosa porque cuando sucede este tipo de cosas uno debería tener precaución,
1: sí,
0: ¿no?
1: Sí, claro.
0: El árbol queda como a medias, como sostenido por las cuerdas.
1: O sea, como que iba a caer, pero sí, no se terminó de caer.
0: Exacto,
1: quedó no. Así como de lado.
0: Sí, sí, como sosteniéndose por el parte de la carretera también y las uh-huh. cuerdas de la energía.
1: ¡Uy, qué peligro!
0: Entonces, y la gente no, o sea, imagínese que estaba.
1: Yo vi videos por ahí que la gente pasaba como
0: normal.
1: Que si fuera común y corriente.
0: Pasaba normal y bueno, en este caso, reportar a los organismos de socorro, en ese caso los bomberos o bueno la defensa civil también,
1: claro.
0: En este caso pues es muy importante y no pues este tipo de cosas se dio en toda la ciudad ayer. Qué fuerte ventarrón en el día de hoy, pues esperemos de que no sea como ayer, o sea, estaba fuerte, o sea, uno salía y se le escapaba de llevar.
1: Oiga, se lo llevan a Chabaco, pobrecito, ¿no? Y a gente que mejor dicho, no, si andan en dieta, mejor ténganse duro, porque esos vientos están tremendos, amarra una piedrita.
0: Bueno,
1: es que ese viento se escapa de uno de tumbarlo, en serio, sí. Literal, es fuerte.
0: Sí. Pues este tipo de cosas también conlleva que los incendios forestales también sean un peligro en la ciudad. Fue en la vereda Lame, por ejemplo, las autoridades reportaron al norte de Popayán, el fuego habría afectado ranchos ahí en la vereda. 3 máquinas de bomberos atendieron esta emergencia del lugar. Lo mismo sucedió exactamente por ahí en el norte de la ciudad también. Se acaba de el tema también de Miranda, por ejemplo, Miranda Cauca, lo que sucede en La Vega. Bueno, todo este tipo de cosas que se dan con el tema de los incendios forestales y que hacen de que en una temporada así como en la que estamos viviendo, pues sea muy propensa que eso se encienda y no pare los incendios.
1: No, que caiga una agüita, por amor de Dios, no, toca unirse en oración para que llueva, porque ya es hora, los animalitos lo necesitan, el pasto también, o sea, ya uno sale de la ciudad, aquí uno no se da cuenta, pero uno sale de la ciudad, Dieguito,
0: sí.
1: Y ver esos potreros totalmente secos, o sea, da como una sensación de, Dios mío, pobres vaquitas, pobres animalitos, ¿cierto?
0: Vea,
1: que
0: por
1: ya
0: ejemplo,
1: no tienen
0: el incendio
1: que comer.
0: En Miranda Cauca, vea.
1: Uy, no, está acabando con todo.
0: Fue bastante extenso lo que sucedió en Miranda Cauca.
1: Esa sequía. Tiempo. Horrible.
0: Entonces, bueno, definitivamente. Las noticias que hacen parte también de la movilidad, pues en este caso tienen que ver mucho con la inseguridad en la ciudad, donde 2 hombres fueron capturados por presunta extorsión en la ciudad, donde en flagrancia en Popayán, señalados de participar en una extorsión contra una mujer y sus familiares, uh-huh. Estas personas le exigían, según las investigaciones, 60 millones de pesos para no atentar contra su vida. En este caso, las autoridades por parte del Gaula Cauca, mediante una entrega controlada con dinero efecto simulado, procedió a hacer esta captura en vía pública, donde pues obviamente se para todo para saber qué sucede con estos capturados y obviamente registran antecedentes judiciales por extorsión y estafa, mientras que el otro presenta anotaciones por lesiones personales. Fueron detenidos y obviamente me imagino que serán judicializados estas 2 personas.
1: Claro, bueno, pues ahí está el tema de lo que pasa en la ciudad, temas de tránsito. Si usted también va en las vías, reporte si hay trancón, si hay accidentes, 312-891-0740 en esta mañana, 6:39, ¿con qué cerramos, Dieguito?
0: Así es, bueno, el pico y placa, 7:08 para el día de hoy, en contados minutos, 7 de la mañana inicia el pico y placa, 7:08 en el día de hoy.
1: Eso, para que no lo coja la tarde, ni el pico y placa en este viernes, ya son las 6:39.
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0: El privilegio de amar. 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

Como ves, me avanzamos en esta mañana, 6:52, 6:52, sus reportes a través del 312-891-0740, que está Paloma San Basilio, y ya viene una próxima hora con mucha información y buenas recomendaciones.

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0: Estás escuchando Bésame, te enamora. Estamos en esta mañana con Bésame, donde te acompañamos con esas mejores celebraciones. ¿Cuál es tu celebración favorita en el día de hoy, por favor? Porque es que quiero hacerte una recomendación muy especial ya para que la tengas muy en cuenta. 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Pues imagínense que en Argentina, para celebrar los cumpleaños, lo hace el cumpleañero. 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
0: Bueno, Mauricio, bienvenido. Mauricio, usted es el propio, definitivamente. Quiero saludar a Ricardo también escuchando Bésame. Mauricio es el que arma los planes, me dice por acá mi querida Magnolia. Así que bueno, buenos días con Bésame a las 7:07 minutos en una presentación de la industria licorera del Cauca. Sí. Imagínese que esa manera culturalmente en Argentina es así. Bueno, a Alberto Muñoz también, bienvenido, ¿cómo me le va? A veces lo más bonito de la vida llega cuando dejas de buscarlo y simplemente empiezas a disfrutar el camino. Que tengas un excelente y bendecido viernes, que así sea para usted también, para los mejores oyentes del mundo. Bésame en la mañana, 7:07, que no se te haga tarde.

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1: Bueno, los reportes de tránsito de movilidad en la ciudad, usted lo hace a través del 312-891-0740, nuestro WhatsApp Bésame Radio. Bueno, nuestro querido Iván, que hace parte de los Bésame Amarillitos, nos reporta accidente en la autopista frente al Boulevard Rose. Tener paciencia y precaución es su mensaje. Ahí se veía un accidente de tránsito, motociclista inmiscuido en este tema, con un vehículo al parecer. Ahí se ve en ese video. Bueno, por toda la autopista, por toda la avenida Panamericana también, frente al Boulevard Rose. Ahí exactamente. Gracias, Iván, por hacer ese reporte. Quiero saludar a Luis también, que siempre reporta desde el norte de la ciudad. La gente que sigue viviendo como este tema de la movilidad que no es fluida ahí en el norte de la ciudad. Bueno, sector de Café La Palma, me dice siempre el oyente. Bueno, ahí estamos con ustedes acompañándolos en esta mañana. 7:13, precaución, por favor, por toda la avenida Panamericana, por el Boulevard Rose.

0: emblemático Alberto Plaza con Ahora a las 7:20, que no se te haga tarde. Te acompañamos. Ahora. 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
0: 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Y obviamente hace parte de los tips tecnológicos del día. Ya el pasado 14 de septiembre se dio a conocer todo lo que es relevante en cuanto a la parte de Apple con su iPhone 18, que ya estará en el mercado también. Y obviamente esa presentación del 18 Pro y el Pro Max de iPhone 18 y el Duos, el primer teléfono plegable de Apple, pues arribó para este 2026 con ese nuevo sistema operativo. Así como llega el nuevo iPhone, obviamente llega el nuevo sistema operativo, donde pues da velocidad, procesamiento y funciones vanguardistas de inteligencia artificial. Se trata de iOS 27 ya, el más reciente software de sistema para teléfonos Apple, lanzado el 14 de septiembre, el cual emplea decididamente la IA en Siri, la inteligencia que brinda capacidades del asistente de Siri, además mejoras rendimiento, autonomía y personalización. Es muy importante ahora el tema de que uno le diga, oye Siri, ¿será que me puedes hacer tal tarea? Por ejemplo, ella siempre va a mencionar de que el teléfono tiene que estar desconectado. Ya, por ejemplo. Oye Siri, ayúdame con la hora, por ejemplo. No, definitivamente hay que actualizar. Hay que actualizar el nuevo sistema iOS 27, pero se estarán preguntando para qué teléfono básicamente. Se puede utilizar para, obviamente, el iPhone 17 Pro Max, 17, el iPhone Air, el 17, el 17E, el 16 Pro Max, el 16 Pro, el 16 Plus, el 16. Está hasta el iPhone 13, de ahí para adelante. De ahí para adelante usted puede utilizar este nuevo iOS 27 en su teléfono celular. Pues bueno, los teléfonos es muy fácil. A veces tiene como un mensaje, uno dice actualización de iOS 27 disponible en pantalla. De esa manera le va a aparecer, usted le da ahí actualizar y obviamente pues ya hace parte de ese nuevo dispositivo iOS 27, la nueva forma de velocidad, mantenimiento y obviamente Siri, que estaría en este caso con muchas novedades. 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Bueno, 7:23 en la mañana con Bésame te enamora.

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1: Bueno, los voy a actualizar. A través de nuestra página web www.besame.fm, algo que tiene que ver mucho con regalar matas, regalar ese ornamento que hace parte de la casa y que se ve muy bien. Ustedes han hablado acerca de la lengua de suegra. Pues el mejor lugar de la casa para poner la lengua de suegra para sacar su potencial. Esta planta es posible purificador de aire en un espacio cerrado, decorar interiores y también como un amuleto energético en los hogares. Bueno, este es el mejor lugar para poner la lengua de suegra para sacar su potencial. Les voy a compartir esta información también, que la encuentran a través de www.besame.fm. Ahí estamos disponibles a través de nuestra página web. Y vamos a echar chismecito, por ejemplo, el tema de la maternidad. Imagínense que una actriz colombiana de 49 años de edad dio a luz a su primer bebé. Nuestra actriz colombiana llamada María Lara, por medio de sus redes sociales, la artista compartió una emotiva fotografía con la que presentó a su nuevo bebé llamada Gustavo. ¿Recuerdan a esta actriz? Pues bueno, tiene 49 años de edad y recientemente se unió a esa etapa bonita de ser mamá, a sus 49 años. O sea, biológicamente siempre los expertos profesionales dicen es difícil, puede ser un embarazo bastante fuerte, pero bueno, ella lo hizo, 49 años de edad. Bueno, los voy a actualizar de una vez a través de nuestra página web www.besame.fm. Este chismecito que está bastante interesante. Ah, sus 49 años, esta señorita. ¿De quién se trata? Se trata de María Lara, una actriz colombiana. Si van ahí, se leen la nota, van a saber de quién se trata. 7:33 en la mañana. Raúl Santi, la música del fin de semana con Busca un Corazón. 7:33 en Bésame.

Bueno, Roberto Carlos, en esta mañana a las 7:41, que no se te haga tarde, te acompaña Bésame a través de tu radio, a través de nuestra aplicación móvil, de nuestra app de Bésame Radio, Bésame Radio para iPhone. Bésame. A través de nuestra página web también usted se puede conectar desde su computador, desde su buscador favorito, también usted nos encuentra ahí y nos va a seguir a través de nuestras redes sociales, arroba Bésame Popayán FM, y a través de TikTok, Bésame Popayán. Bueno, estamos por diferentes canales digitales, no solo a través de la radio, en su equipo de sonido. Bueno, Martica, gracias por llegar a esta sintonía. Está Nuri también, está desde la cabaña Timbío, como siempre. Milton, ¿cómo está Milton? Cristian Castro, bueno, esas canciones vendrán a continuación. Elizabeth Castillo, ¿cómo está mi querida Elizabeth? Bueno, aquí estamos para hacerles invitaciones muy especiales. 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Tengo invitaciones también para el Circo Diluna para que no se lo pierdan. Así que bueno, me lo hacen saber ahí internamente. Quieren asistir al bingo también, quieren asistir al circo. Bueno, toda la información está disponible a través de nuestras redes sociales también. 7:43, la quinta estación con Me Muero o El Mundo Se Equivoca.

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Les hablaba que a partir del 14 hacia adelante usted puede tener como esa actualización. 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Así que bueno, poco a poco se va cerrando esta hora de canciones. Las inolvidables Bésame, Los Iracundos, para cerrar con una sonrisa de mujer. Esta hora de canciones, pequeña pausa y estamos de regresos con la nueva canción de Josie Quinn, llamada Nuestro Secreto. Una

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0: La nueva canción de Josie Gwynn, haciendo parte de Bésame te enamora, a este cierre de hora, llamada Nuestro Secreto. Queremos invitarlos para este próximo fin de semana. También vamos a tener algo muy especial.
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1: Avanzamos en esta mañana con Bésame te enamora, 8-7 minutos, 8 de la mañana 7. Ustedes se reportan 312-891-0740 y ya venimos con noticias de salud, información de lo que pasa en la ciudad y el departamento y invitaciones especiales, por supuesto, con Bésame en esta mañana, 8 de la mañana 7 minutos.

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1: 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Aquí estamos con Bésame y hablemos de esas temitas de salud también, pero hablemos precisamente de cómo poder aprovechar esos alimentos que muchas veces le hacemos como el feíto, ¿no? En la galería. Y es que estoy hablando del brócoli, que muchos obviamente lo recomiendan por el tema de las comidas saludables, de que usted sí está en un déficit calórico, bueno, que es muy bueno. El origen, usos y valor nutricional del tallo del brócoli, les vamos a hablar el día de hoy. ¿Qué aporta y cómo aprovecharlo en la cocina? Para que ustedes de una vez lo tengan ahí en cuenta, para que puedan hacer sus mejores preparativos y decir, ay, sí, lo estoy aprovechando y es un muy buen alimento. Pues precisamente el brócoli es uno de los vegetales más apreciados en la cocina actual y tiene su origen en las costas del Mediterráneo Oriental y el cercano Oriente, vea. Fue en países como Grecia y en Turquía donde empezó la comercialización, permitiendo que este alimento llegase a otras regiones como España e Inglaterra, donde incluso hoy existen cultivos específicos dedicados a su conservación, para que lo tengan en cuenta. Pues según diferentes estudios citados en textos académicos, el brócoli es el resultado de la cría selectiva de plantas de col silvestre que comienza alrededor del siglo VI y antes de Cristo, obviamente, lo que muestra su larga historia como parte crucial de dietas y también fármacopeas tradicionales. Vamos a tener en cuenta eso. Bueno, ¿qué es lo que tiene el brócoli? Más allá de ser un ingrediente clave en recetas y ensaladas, pues el brócoli ha tenido usos terapéuticos desde tiempos antiguos. Se utilizó además para aliviar diferentes molestias, entre ellas la sordera, la diarrea y el dolor de cabeza, razón por la que, según fuentes citadas, han sido considerada la planta medicinal a lo largo de la historia y aún hoy se emplea en alternativas de salud y bienestar. En la actualidad, preparar lo implica muchas veces desechar parte de su valor, cortar los ramilletes, botar el tallo. Sobre esto, el investigador gastronómico Carlos Sánchez enfatiza que no aprovechar los tallos es un error. Pues en la cocina tanto el tallo como la coliflor pueden ofrecer un aporte valioso de nutrientes y sabor. Y Sánchez pues afirma que basta con pelar los tallos y cocinarlos bien, ya sea salteados o guisados, para integrarlos también a distintas preparaciones. La importancia de esta parte del brócoli fue confirmada por un estudio de la Universidad Bernardo O'Higgins, publicado en las memorias del Instituto de Investigaciones de Ciencias de la Salud, que analizó específicamente las hojas y los tallos. Dicho estudio destaca que estos componentes contienen por cada 100 gramos apenas 29,8 calorías, 6,3 gramos de carbohidratos y 1 gramo de proteína y sobre todo 8,3 gramos de fibra total, especialmente fibra insoluble, subrayando así su papel fundamental para una alimentación sana y con bajo contenido calórico. Además, el estudio insiste en que recuperar estos descartes reduce el impacto ambiental de la preparación de alimentos. Sánchez recomienda cocinarlos bien con ingredientes básicos como sal, cebolla, ajo, ya que cocinarlos mejora su digestibilidad y sus compuestos beneficiosos como la luteína y el becaratoneno, que conserva mejor su biodisponibilidad cuando se cocinan al vapor durante pocos minutos. Pues de ese modo, aprovechar la planta completa no solo maximiza los nutrientes, sino que también resulta económico y sostenible. Ya lo saben entonces, si ustedes quieren tener el día de hoy una preparación distinta, quieren aprovechar ese brócoli, aprovechen hasta el tallo también, que tiene muchos beneficios nutricionales, el tallo del brócoli, según esta investigación. Y pues precisamente es porque tiene carbohidratos, proteína en cantidades moderadas y un bajo aporte calórico, lo cual pues obviamente se da con una opción nutritiva y ligera para incorporar a una dieta diaria. Así que aprovechenlo. Son las 8:26 minutos en Bésame.

Gabriel, esa canción, ¿quién como tú? 8 de la mañana, 38 minutos, 8:38 en Bésame. Te acompañamos con tus canciones favoritas. Y a través del 312-891-0740, ustedes también se reportan para solicitar la suya. 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Entonces ahí está la invitación para que se vayan programando para este fin de semana que viene, del 25 al 27 de septiembre, para celebrar amor y amistad. 8:40.

0: Jessie Joy, esta canción se llama Corre. Sí, es momento con el Pollo Whip de informarte la hora en esta mañana de viernes. Ya son las 8:45. 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

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Ya son las 9:05. Ahora que se viene con información, venimos a contarles qué pasa en la ciudad, el departamento del Cauca. Toda la información con nuestro compañero Richard Vidal. Por supuesto, noticias positivas que no pueden faltar. Invitaciones especiales. Noticias también del tema de salud y mucho más. Son las 9:05. Aquí está Juan Luis Guerra y esta canción, Bachata Rosa.

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1: Somos Bésame, te enamora, 9:10 minutos, 9:10. Y en esta mañana presentamos la noticia positiva. Sí, señor, porque hay que hablar de cosas positivas también. 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
1: Ahora en Bésame son las 9 de la mañana, 25 minutos, 9:25. Y es que en menos de una semana, el Ejército Nacional destruyó 60 artefactos explosivos de alto poder en zona rural del Tambo Cauca, que ponían en riesgo la integridad y la vida de la población y de las tropas. Las cargas detonantes habrían sido instaladas por las disidencias de las FARC. Toda la información la tienen esta mañana Richard Vidal, nuestro periodista de Caracol Radio 98.1 FM, Richard.
2: En la última operación, las unidades militares ubicaron 5 dispositivos sembrados por la estructura Carlos Patiño sobre las vías de tránsito veredal. Este hallazgo se suma al operativo del pasado 11 de septiembre, cuando tropas del Ejército y la Fuerza Aérea Colombiana localizaron un depósito ilegal con 55 cargas explosivas pertenecientes a la misma estructura armada que lidera alias Iván Mordisco, el comandante de la Fuerza de Despliegue Rápido número 4, coronel Jesús María Garzón.
3: Con estas acciones, la Fuerza Pública logra frenar esta escalada terrorista y la posibilidad que esas estructuras instalen estos artefactos, estos dispositivos, los cuales hacen que la población civil corra riesgo.
2: Equipos especializados antiexplosivos inhabilitaron las cargas que representaban un peligro directo para las comunidades campesinas y la movilidad en los corredores agrícolas de la localidad del Tambo. Las operaciones militares continúan en el suroccidente del departamento para neutralizar la presencia de artefactos en los caminos comunitarios y salvaguardar la integridad y la seguridad de la población.
1: Perfecto, Richard, muchísimas gracias. La información en esta mañana con Bésame te enamora. Y por otra parte también el Procurador General de la Nación, Gregorio El Hash, se refirió desde Popayán a las decisiones judiciales en torno al uso de bombardeos por parte de la Fuerza Pública en operaciones militares. Señaló la necesidad de verificación del cumplimiento del DIH. Pues, ¿cuál es la información en esta mañana? También la tiene Richard Vidal con nosotros.
4: Tras la modificación de la restricción inicial emitida por un juez y que deja abiertas excepciones para bombardeos en el marco del derecho internacional humanitario, el procurador indicó que la reciente decisión ajusta la práctica a la aplicación rigurosa de los principios de proporcionalidad, precaución y planificación operativa mediante labores previas de inteligencia militar.
5: Si hay alguna cuestión sobre un bombardeo y resulta que allí posible y presumiblemente resultaron menores, no niños, menores, entonces habrá que demostrar que eso se hizo planificadamente, que se buscó toda la información, que se hizo todo el trabajo de inteligencia, que fue proporcional el ataque contra el daño que se quería evitar. Todo eso viene del derecho internacional humanitario. Colombia los cumple, no hay ninguna queja sobre Colombia que no cumpla, y entonces allí es donde hay que ponderar quién actuó por dentro o por fuera de la legalidad.
4: El alto funcionario resaltó que la legalidad del procedimiento depende de la evaluación probatoria y del cumplimiento de las normas internacionales. En el país y en particular en las zonas más afectadas por el conflicto como el departamento del Cauca, continúa la discusión por la pertinencia o no de los bombardeos para combatir a los grupos armados al margen de la ley.
1: Muchísimas gracias, Richard, con toda la información de lo que pasa en la ciudad y el departamento del Cauca. En esta mañana también con Bésame son las 9:28.
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Necesidad. Alexander Vides en esta mañana a las 9:34 minutos. Ya venimos a contarles sobre la medicina preventiva y control veterinario. Vea, si usted tiene su mascota en casa, ya sea gatico, perrito, aquí hay unas claves para su salud integral que no deben de descuidar y tener muy en cuenta para su mascota. 9:34 minutos en Bésame.

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1: Hablemos en esta mañana sobre la salud también para nuestras mascotas, que es algo muy importante que hay que dar a conocer, es la medicina preventiva y control veterinario, claves para la salud integral de perros y gatos en el hogar. Pues precisamente garantizar la salud de los animales de compañía exige compromiso constante a lo largo de toda su vida. En este proceso, la medicina preventiva y la vigilancia veterinaria estricta se consolidan como factores claves para asegurar el bienestar de perros y gatos. Pues según lo expuesto en este reportaje del Noticiero 90 Minutos, la pregunta central que deben plantearse quienes comparten su hogar con mascotas es si realmente se está asumiendo la responsabilidad integral que implica su cuidado diario. Adoptar esa responsabilidad va mucho más allá del efecto y requiere planificación médica, alimentación equilibrada, visitas regulares al veterinario y una actitud activa de prevención frente a enfermedades. El acompañamiento en salud de las mascotas debe iniciar desde el nacimiento, tal como lo explicó el médico veterinario zootecnista Daniel Gutiérrez. En el caso de los perros, los cuidados iniciales implican desparasitación a los 30 días de vida y posteriormente primovacunación a los 45 días. Para fortalecer la protección inmunológica, se recomienda la aplicación de la vacuna contra la traqueobronquitis. Para los gatos, el protocolo contempla la desparasitación a los 30 días, seguida de la vacuna triple felina a las 8 semanas. Pasadas 3 semanas se realiza un refuerzo de la triple felina junto a las vacunas contra la rabia y la leucemia felina. Entonces ahí está, respecto a la frecuencia de revisiones médicas, las sugerencias de los expertos es acudir al menos 2 veces por año al veterinario, una visita que está orientada a contemplar el esquema de vacunación y cumplir con las desparasitaciones, mientras que la otra se dedica exclusivamente a la medicina preventiva con el objetivo de identificar oportunamente síntomas o riesgos que puedan afectar la salud de nuestras mascotas. Ahí está esta muy buena noticia también para que la tengamos en cuenta y obviamente los que tenemos mascotas en casa, pues a estar con esa responsabilidad que va más allá de brindarle un hogar y alimento todos los días, ¿no señor? La medicina preventiva y el control veterinario, que es lo más importante también y que son claves para la salud integral, ya sea de perritos o gaticos en el hogar. 9:42 minutos en Bésame.
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Ahora empezamos, ya son las 10 de la mañana, 9 minutos, 19. Aquí estamos acompañándote con esas canciones románticas, canciones inolvidables, y ustedes hacen parte de nuestra programación también. A través del 312-891-0740 me programan sus canciones favoritas, pero ya venimos también con buenas recomendaciones. Nuestros oyentes que están ahí en sintonía, viendo, bueno, qué van a hacer este fin de semana, ya les tengo recomendaciones. Ustedes no se me preocupen, porque aquí les contamos todo en Bésame. 10 de la mañana, 9 minutos. Aquí está Miguel Bosé. Esta canción se llama Morena Mía.

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1: Avanzamos en esta mañana con Bésame te enamora. Son las 10:13 minutos y nos conectamos porque hay un evento muy especial y es el Cacao Fest. En esta mañana, ¿qué? ¿Dónde se está llevando a cabo? ¿Qué es este evento? Qué bueno, la invitación para todos los oyentes. Ahí está nuestro Dieguito Chavaco. Hola, hola, mi Diego.
2: Hola, Yami. ¿Cómo está? Feliz mañana de viernes. Ya es fin de semana y este fin de semana está lleno de muchos eventos en la ciudad y uno de los más principales y muy interesantes es el evento más dulce del Cauca. Hablamos del Cacao Fest, como usted lo acaba de mencionar, y estoy con invitadísimos muy especiales, la Cámara de Comercio con María Elvira y obviamente todo su equipo de comunicaciones, bueno, todo el mundo haciendo parte de ello, y especialmente hablamos con Lorena Córdoba, que me acompaña. Lorena, bienvenida, ¿cómo está?
3: Hola, bienvenidos, muchas gracias. Nos encontramos aquí en el Centro Comercial Campanario, en la apertura del tercer festival de cacao del Cauca, Cacao Fest 2026.
2: ¿Qué tal? La expectativa de este evento es muy especial y invite a la gente, los oyentes de Bésame, para este fin de semana.
3: Claro que sí, esta apuesta es espectacular, estamos aquí con los organizadores, los aliados, es una apuesta muy grande, no solamente del Cauca, sino también regional. Vamos a tener una agenda académica muy robusta, tenemos invitados internacionales desde Italia, Reino Unido, El Salvador, tenemos eventos también para niños, catas públicas y privadas y conferencistas muy reconocidos, así que invitados acá al Centro Comercial Campanario del 18 al 20 de septiembre.
2: Bueno, ya hablaremos acerca de todos estos temas, pero no, o sea, definitivamente uno de los mejores eventos en la ciudad. ¿Cuál es esa influencia que tiene nuestra ciudad, por ejemplo?
3: Bueno, no, pues Popayán es una ciudad gastronómica, es una ciudad cultural también, y pues acá congregamos toda esta apuesta del sector de la cacaocultura que ha venido creciendo de manera exponencial, así que acá tenemos un potencial gigante. Invitamos a todos los ciudadanos a que vengan a conocer todos los productos de nuestros empresarios.
2: Así es, pues bueno, nada, esto sería posible sin los aliados que los tengo por acá. Quiero saludar a Hugo Gómez. Hugo, venga por acá, saludemos a los oyentes de Bésame, bienvenido a Popayán, ¿cómo está? Bienvenido a Bésame.
4: Bueno, primero que todo, un saludo a los oyentes. Estamos muy felices de encontrarnos en este espacio de Cacao Fest, que es muy importante para los productores y que nos hace parte de la cadena de valor.
2: Desde su área, ¿cuál es esa potencia? ¿Cómo podemos aprovechar todo este fin de semana y cómo puede aprovechar la gente este evento?
4: Bien, lo primero que hay que decir es que los productores de cacao y quienes hacen parte de la industria están acompañados por la institucionalidad. Cámara de Comercio, Fede Cacao, el SENA, MercyCorp y la Fundación Howard Buffett se suman para acompañar una cadena de valor que es el futuro, supuesto, que le llevará prosperidad a los productores y productoras de cacao del departamento del Cauca.
2: Así es, pues no, muchas gracias por estar haciendo parte de este evento desde su área, MercyCorp, sí, es muy importante para nuestra región.
4: Sí, por supuesto. Yo quiero enviar un mensaje. Hoy necesitamos que el cliente final que consume el cacao, los chocolates de los productores y productoras del Cauca se hagan presentes en este evento y que vean cómo la institucionalidad está acompañando estos ejercicios de construcción de paz para el departamento.
2: Así es, pues bueno, también hay una agremiación muy importante en nuestro país y obviamente es el SENA. Quiero que venga para acá la representación del SENA. María Alejandra, bienvenida. ¿Cómo el SENA se vincula con estos procesos?
5: Bueno, el SENA hace parte de la apuesta productiva del departamento del Cauca en el encadenamiento de toda la red cacaotera. Ha sido una alianza estratégica maravillosa con Fedecacao y la Cámara de Comercio. El SENA, desde su objeto social, desde su misión, que es impartir formación profesional a todos los colombianos, estamos impulsando la cacaocultura departamental. En esta oportunidad del SENA Cauca, el Centro Agropecuario trae a Mónica Meschini como invitada especial del International Institute Chocolate and Cacao Tasting de Reino Unido y de Italia, y ella es la fundadora de los Chocolate Awards. Va a estar en contacto con los productores de cacao de todo el departamento, de otros departamentos, y con nuestros aprendices SENA.
2: No, que es lo más importante, ¿sabe? Esas nuevas generaciones que conozcan de este proceso. Además, el cacao es desde hace muchos años por potencia aquí en el Cauca, que se fue perdiendo pero que ya se está recuperando.
5: Sí, ha sido interesante este proceso, que bueno, llevamos 10 años ya trabajando fuertemente con un equipo de instructores en todo el encadenamiento de la cadena del cacao chocolate en diferentes municipios, 22 municipios específicamente, donde tenemos oferta tecnológica de técnicos en chocolatería y técnicos en cultivos de cacao.
2: Oh, qué chévere, larga vida al SENA. Y María Alejandra, gracias por estar con nosotros hoy.
5: A ustedes muchas gracias y los invitamos al evento más dulce del departamento del Cauca.
2: Así es, y obviamente no podría dejar de largo a Nubia, que hace parte de la Federación Nacional de Cacaoteros. ¿Cuándo se constituyó y por qué es tan importante este tipo de eventos?
6: Bueno, nuestra federación tiene 64 años de vida. Este año los cumplimos precisamente. En 1962 fue constituida. Está al servicio de todos los cacaocultores colombianos. Quiero dar un saludo muy especial a nuestros productores, específicamente a los de acá del Cauca. Muy complacida de estar aquí aperturando este gran evento para todos, para Fede Cacao, para el Cauca. La idea es que toda la cadena cacao aquí se conozca. Como ya decían mis antecesores, tenemos expositores internacionales, tenemos catadores nacionales e internacionales, y es una muy bonita oportunidad para toda la cadena que se conozca, que ojalá logremos muy buenos negocios aquí para ellos, para el bienestar de nuestros cacaocultores, que es la razón de ser de Fede Cacao, prestar un servicio a todos nuestros productores de cacao. Muy encantada de estar acá en este centro comercial, en la apertura.
2: Sí, definitivamente, o sea, la gente más pro se reúne, las alianzas, los contactos y todo eso para un bien común en la región.
6: Así es, y muchas gracias a ustedes, los medios, también por difundir esta bonita labor que hacemos. Y quiero dar un agradecimiento muy especial a nuestros aliados que tenemos aquí, Mercy Corps, tenemos a El Sena y la Cámara de Comercio de Popayán, del Cauca. Muchas gracias.
2: Y es bienvenida, sea siempre a Bésame. Y bueno, no, definitivamente, ya les vengo a contar un poco más, Yami, porque es que nos podemos quedar hablando toda la mañana de Cacao Fest, pero yo quiero que ustedes vengan acá a Campanario, el centro comercial, y miren los stands, el público, se agenden, porque ya les voy a contar un poco más de la agenda para este fin de semana y mucho más, Yami.
1: Por supuesto, muchísimas gracias, Dieguito. Me encanta el cacao, además. Si es que a quien no le gusta, pues ahí está. Disfruten entonces de este fin de semana, del día de hoy, para que lleguen ya mismo allá a Campanario Centro Comercial. Ya son las 10:20.
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1: Aquí estamos con Bésame, Bésame, te enamora. Saluditos de nuestros oyentes, por supuesto, en esta mañana que no pueden faltar. Por aquí están. Hola, hola, Bésame, buenos días.
2: Bésame, muy buenos días. Hoy es 18 de septiembre, un día como hoy, hace 28 años, comenzó nuestro almacén Coal aquí en Popayán, en la calle Sexta, con Séptima y Octava. Gracias, clientes, por ser tan fieles, por estar ahí, por darnos días tan bonitos. 28 años se pasaron volando. Millones de gracias. Bésame, la mejor emisora romántica. Los quiero mucho.
1: Bonita, muchas gracias a ustedes por dejarnos ser parte también de ese emprendimiento. Vea, saludito muy especial para ellos. Y por supuesto, no, que sean muchísimos años más, por supuesto, de esos emprendimientos bonitos que son fieles oyentes ahí de Bésame. Camilo Sexto, canción solicitada. ¿Dónde estés? ¿Con quién estés?

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1: A las 10 de la mañana, 35 minutos, avanzamos desde Campanario Centro Comercial. Ahí está el Cacao Fest, por supuesto, con la Cámara de Comercio del Cauca, invitados muy especiales, porque el mejor plan es disfrutar del cacao en este viernes. ¿Sí o no, mi Dieguito Chabaco? Hola, hola.
2: Así es, sí, definitivamente, Yami, definitivamente. El evento más dulce de este fin de semana en Popayán es Cacao Fest, aquí en Campanario Centro Comercial. Y bueno, los protagonistas que no pueden faltar, Diana Tobar, que hace parte de nuestra ciudad, también de nuestra región. Diana, bienvenida, Bésame, ¿cómo está?
3: Muy bien, muchísimas gracias, de verdad, muy contentos de que se haga este evento acá en la ciudad de Popayán. Invitarlos absolutamente a todos a que se vengan a dar un gustico y a probar el mejor cacao del Cauca.
2: Estoy interactuando mucho con ustedes y me gusta mucho la pasión con la que hablan del cacao, o sea, es como que lo hacen tan de ustedes y que ojalá todo Popayán y todo el Cauca lo acogiera de esa manera como ustedes.
3: Así es, tienen de verdad que antojarse de probar un producto de excelente calidad, y aparte de todo el esfuerzo que todas las comunidades también que están aquí en representación de todas las personas que lo hacen en el territorio, de verdad, denos la oportunidad de poderlos deleitar con un producto de excelente calidad, y pues que es un producto que nos gusta a todos. El chocolate es la mejor materia prima que hay.
2: Así es, pues bueno, Diana, usted tiene stand también acá, ¿cómo se llama su empresa?
3: Sí, señor, nuestra empresa se llama Mezcolato Chocolatería Artesanal. Ya llevamos 5 años en este proceso de transformación y pues de verdad que vengan a conocer todo lo que hacemos.
2: Así es, pues bueno, no dejemos de ir a David, por ejemplo. David, venga para acá, vea, Diana le tiene una gran expectativa. ¿Por qué, David? Cuénteme acerca del cacao, qué sucede en nuestra región, de dónde viene usted.
4: Bueno, mi nombre es David Banguero Carabalí. Vengo del norte del Cauca, soy representante legal de Rescate Cacaotero del norte del Cauca. Estamos acá en el Cacao Fest. Pues el Cauca es un productor de cacao a nivel histórico, somos el referente nacional, fuimos el primer departamento exportador de cacao hace 100 años. Y lo que estamos haciendo con Cámara de Comercio y otros actores es reconstruir la historia del cacao caucano, darle visibilidad, apoyar pues todos los emprendimientos y desarrollar la cadena productiva de cacao al máximo posible.
2: Así es, David, muchas gracias por estar con nosotros, y gente joven, gente que le apuesta a nuestra región y mucho más el norte del Cauca.
4: Muchas gracias a ustedes y esperamos que toda la gente que está escuchando venga acá a Campanario, que disfruten del Cacao Fest. Hay catas, hay catadores internacionales, va a haber concurso de taza de cacao, muestras de chocolates, entonces no se lo pierdan.
2: Así es, David, muchas gracias. Y bueno, también Miranda Cauca hace su presencia en nuestro departamento, en nuestra ciudad. ¿Cómo es su nombre?
5: Mi nombre es Donalit Labio.
2: Donalit, dígame de cariño Dona, me dijo usted.
5: Sí, de cariño todo el mundo me dice Dona por la dificultad que hay con el nombre.
2: Ay, bueno, mi querida Dona, ¿cuál es la importancia del cacao para nosotros en estas futuras generaciones y mantener esa cultura además del cacao?
5: A ver, yo creo que es importantísimo porque en el momento de hoy nuestra gente está muy adulta ya, los productores de cacao que tenemos en el momento, y queremos hacer pues que las nuevas generaciones le tengan amor a este producto que es tan, ya, tan tradicional en el norte del Cauca, milenario además, y que además es un producto que realmente mejora nuestra calidad de vida. Para nuestros productores pues estamos en el apoyo, y estos eventos como el de hoy, como Cacao Fest, es una puerta grande para que todo el mundo nos conozca y deguste las diferentes chocolates que hay en el norte del Cauca.
2: Así es, vienen

0: ¿Representación de qué empresa o de qué labor?
1: Vengo en representación de Asprofinca, que es la Asociación de Productores del Norte del Cauca, que estamos vinculados a 7 municipios del Norte del Cauca, y con nuestra planta de cacao que se llama Chocotonga, que es nuestra planta productora de cacao, que es nuestra planta así.
0: Así es, Pepe, no, bienvenida mi querida Donna, y bueno, invítela. Los que están escuchando en estos momentos a que nos visiten este fin de semana.
1: Ok, aquí pues Cacao Fest es una puerta grande para que puedan venir. Todo el mundo está invitado, todo el mundo, todo Popayán, para que se volque hacia acá, hacia el campanario, y puedan degustar las diferentes, los diferentes chocolates dulces, amargos y de toda calidad.
0: Así es. Pues, bueno, muchas gracias por estar con nosotros en esta mañana, y bueno, no, oyentes de Bésame, bienvenidos sean ustedes este fin de semana a Campanario Centro Comercial, a Cacao Fest.
2: Por supuesto, allá nos vamos a dar cita, qué delicia, todo este fin de semana, ya saben la cita, ahí en Campanario con el Cacao Fest, que no se lo pueden perder, 10:39.
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0: Y vamos cerrando información desde este punto, por supuesto, con esta invitación muy especial, el plan perfecto para fin de semana, disfrutar de un delicioso cacao en el Cacao Fest. Mi Diego, ¿qué más hay por allá?
4: No, definitivamente, Yami, usted no se puede perder. Oyentes de Bésame no se pueden perder todo esto, porque la agenda ya va a dar inicio. Y obviamente, como escucha a María Elvira, pues de la Cámara de Comercio del Cauca, pues todo este fin de semana, cosas interesantes. Ya va a dar inicio, mi querida.
5: Sí, de acuerdo, acabamos de iniciar, ya son las palabras de apertura, vamos también a iniciar la feria comercial. Les cuento que tenemos productores del departamento del Cauca, por supuesto, que son los protagonistas de este evento, pero también tenemos productores del Valle del Cauca, del Huila, de Chocó, de Cundinamarca, así que están cordialmente invitados para deleitarse con estos chocolates.
4: Sí, definitivamente, todo este fin de semana, ¿cómo va a ser el horario para venir en cualquier hora del día? ¿Cómo es el tema del horario?
5: Bueno, el sábado y el domingo a partir de las 11 de la mañana pueden visitarnos acá en el Centro Comercial Campanario hasta las 6 de la tarde. Vamos a tener actividades diferentes, catas públicas, conferencias y demás, y también hay actividades para los niños.
4: Muy bonitos los stands, ¿saben? O sea, todo muy bello, todo muy posicionado. La Cámara de Comercio del Cauca, como siempre, haciendo participación de esta iniciativa, de estos eventos y mucho más Cacao Fest. Así que muchas gracias, muy bonito todo.
5: A ustedes muchísimas gracias, y la apuesta es muy estratégica, y no, todo esto es por nuestros empresarios.
4: Así es, Lorena, pues invitemos, ya cerremos esta información, invitando a los oyentes de Bésame que se den la pasada en este fin de semana.
5: Bueno, a todos los oyentes los invitamos a participar de este gran evento Cacao Fest en el Centro Comercial Campanario. Vengan para que prueben todos los chocolates. Vamos a tener también masterclass, así que va a ser un evento espectacular para toda la familia. Los esperamos.
4: Así es, gracias, Lorena. Bueno, los mejores eventos ya este fin de semana. Quedan cordialmente invitados los oyentes de Bésame.
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0: Ay, un amor de los 90. Sí, está ahí. Está vacilos. En esta mañana son las 10:49 minutos. Quiero escuchar a mis oyentes, mi Clau también. Le tengo un mensajito por acá. Listo y preparado también, saludando a esas personitas especiales. Mi Clau, ¿qué tal?
1: Hola, hola, mi Yami, feliz y bendecido viernes. Así que todo me encantaría extender un saludo a mi hermanita Astrid Viviana, que hoy está de cumpleaños y es fiel oyente de Bésame. Hermanita, te amo, feliz y bendecido día, feliz celebración de la vida. Y bueno, que sean muchos más llenos de amor y de felicidad.
0: Eso, felicitaciones, Astrid, que sigas cumpliendo muchos años más de vida de parte de Bésame también. Gracias por ser nuestra fiel oyente. Ahí al lado de Claudita, que lo celebren, que pasen un día genial hoy y todos los días. Y ya en la siguiente hora viene tu canción favorita, mi Clau, por supuesto, con mucho gusto, porque está por acá también nuestro amigo Tara. Hola, hola, ¿cómo estás?
2: Señores de la cabina multicolor de Bésame, Popayán.
0: Gracias.
2: Les saluda desde acá la parte alta de la Galería Las Palmas, el viejo Tara, el viejo Anuel, como siempre, ahí dando de duro con estas naves, con estas motos.
0: Muy bien, me encanta.
2: También no se olviden que están cordialmente invitados en Licores El Taxi, calle Quinta 2241, Lobando, Antiguo Palobar. Ahí estaré con una de mis presentaciones con la música Los Ángeles Negros. Muchas gracias, un abrazo.
0: Bueno, un abracito, y hablando de Los Ángeles Negros, vea, aquí está Como Quisiera Decirte, 10:50.
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1: Y aquí seguimos con información, señores. Sí, información muy importante de eventos importantes, por supuesto, porque también estamos este fin de semana con Cauca Sabe a Café. Y es que todos los caficultores se reúnen en este sitio, en el Comité de Cafeteros del Cauca, porque con estas actividades conocemos todo lo que tiene nuestro departamento del Cauca en el tema de cafés. Y por supuesto, ahí está nuestro compañero Leonardo Morales, también mi Leo, escuchándonos y obviamente con invitados especiales. Mi Leo, ¿qué tal? Muy buenos días.
2: Hola, mi Yami, ¿qué tal? Buenos días para ti y para todos los oyentes de Bésame, la emisora que te enamora, que mejor dicho está sonando por todo lado en este mes de amor y amistad. Pues nos seguimos enamorando, Yami, de cosas muy bonitas, de cosas positivas, y qué mejor seguirnos enamorando de ese olor tan característico que es el olor a café. Por eso estamos aquí con Bésame 106.9 en directo desde el Comité de Cafeteros del Cauca, aquí frente a Campanario, para que usted venga completamente gratis, parque su vehículo y pueda disfrutar de grandes actividades que tenemos durante todo el fin de semana. Hablando de muy buenas actividades, Yami, te cuento que con nosotros también se encuentra una gran fundación, que es la Fundación Promigas, que está en alianza con el Comité de Cafeteros. Es una de las fundaciones de la Compañía Energética de Occidente, que también hace su presencia importante en este gran evento. Vamos a saludar entonces a Diana Escobar, ella es la coordinadora regional, para que nos cuente de la vinculación de la presencia de Promigas en este importante evento. Diana, bienvenida a Bésame, la emisora que te enamora. ¿Cómo estás?
3: Hola, Leo, ¿qué tal? Muchas gracias a ti y a todos tus oyentes. Sí, estamos muy felices de estar presentes hoy en esta feria tan importante para la ciudad, para la región, y como bien lo decías, nosotros somos la fundación de la Compañía Energética de Occidente, de CEO, somos la Fundación Promigas, y hoy estamos participando con dos proyectos que venimos apoyando. El primero es un proyecto que tenemos en alianza con el Comité de Cafeteros del Cauca. Hace 3 años venimos acompañando a 175 jóvenes caficultores en 7 municipios del sur del departamento. Estamos en Argelia, en Balboa, en Bolívar, en Mercaderes, en Florencia, en Rosas y en Sucre. Y este es el tercer año que venimos acompañándolos para fortalecer su emprendimiento relacionado con el sector cafetero.
2: Me contabas, Diana, que ustedes tienen aquí 2 stands para que la gente te los pueda visitar. Hablemos sobre esos importantes espacios que tienen acá.
3: Así es, el primer stand van a encontrarse con nuestros jóvenes de nuestro proyecto Más Jóvenes Cafeteros, en alianza con el Comité de Cafeteros. Y nuestro segundo stand es otro proyecto que tenemos en alianza con el Fondo Alimentando la Paz de Naciones Unidas, y allí estamos acompañando a 2 organizaciones de caficultores de Cajibío, que son ASOCAN y la Asociación de Mujeres y Jóvenes Caficultores Fortaleza y Paz. Con ellos hemos trabajado por cerca de un año también, fortaleciendo su proceso caficultor.
2: La gente que de pronto desee conocer un poco más de ese gran trabajo que hace Promigas en alianza con SEO, ¿qué debe hacer? ¿Cuáles son sus redes sociales, página web, para que la gente pueda visitar las fotografías, los eventos, las entrevistas, lo que ustedes hacen?
3: Claro que sí, que sigan, los invitamos a que sigan nuestras redes sociales oficiales, tanto de la Compañía Energética de Occidente como de la Fundación Promigas, también que visiten nuestra página, que es fundacionpromigas.org.co, y allí siempre estamos contando no solo los proyectos que en los cuales estamos desarrollando y estamos activamente participando, sino las nuevas convocatorias que se vienen.
2: Diana, muchas gracias por entregarnos esta buena información y seguimos tomando café aquí en Cauca Sabe Café.
3: Gracias, Leo, un saludo a ti y a todos tus oyentes.
2: Yami, aquí venimos entonces, ya regresamos con más información. Mejor dicho, hay muchos eventos, muchas actividades aquí en el Comité de Cafeteros del Cauca con Bésame, la emisora que te enamora.
1: Gracias, mi Leo, pues ahí están invitadísimos todos, por supuesto, también a disfrutar de esta gran actividad del fin de semana. 11:16.

0: Ahí está Sebastián Yatra en esta mañana, 11:24 minutos. 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Tiene excelentes amenidades para que las aproveche. 11:25, ocasión, y ya venimos también con más información desde las calles.
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1: Bueno, y aquí estamos con Bésame te enamora, por supuesto. Seguimos en esta gran actividad. Cauca sabe a café y es el café que nos encanta definitivamente de nuestro departamento. Y ahí está mi Leo también con más información. Hola, hola.
2: Aquí estamos, mi Yami. Claro que sí, con Bésame, la emisora que te enamora. De verdad que usted se va a venir a enamorar de los stands, de los eventos, de las actividades y sobre todo ese delicioso café que no puede faltar. Bueno, seguimos saludando a diferentes personas que hacen parte de la organización, de la logística, de la producción de este maravilloso evento que a propósito hay que destacarlo muchísimo. Estamos con Andrea Muñoz, ella es la coordinadora de comunicaciones de Técnica Fe, para que nos siga haciendo esta muy buena invitación, Andrea, en la que hemos, como digamos que llamado así, uno de los mejores eventos del año, del 2026, no solamente en Popayán, sino también en el Cauca. Bienvenida, Bésame, Andrea, ¿cómo estás?
3: Muchísimas gracias por estar aquí, por unirse desde Bésame a este importante evento Cauca Sabe a Café. Efectivamente, hemos logrado año tras año que este evento se posicione como uno de los más importantes de nuestro departamento del Cauca, junto al Congreso Gastronómico y nuestra Semana Santa. Realmente, pues cordialmente invitados a todas esas bellas personas que están escuchando Bésame en este momento, para que vengan y participen de este importante evento. Es un evento de ciudad y, lo más importante, un evento para todos, para toda la familia, niños, jóvenes, adultos, abuelitos. Aquí los esperamos porque realmente van a encontrar de todo. Tienen emprendimientos, tienen la zona gastronómica, tienen nuestro rincón cafetero para que se tomen un delicioso cafecito. También hay cafecitos fríos, porque con este calor...
2: Andrea, algo muy importante, y es que el evento es completamente gratis, así como el parqueadero, y también me dan un dato importante que yo lo voy a aprovechar ahora al mediodía, que es que la gente puede venir a almorzar acá.
3: Así es, el evento es completamente gratuito, así que no hay excusas para no venir. Tienen una zona de parqueo para que puedan dejar sus vehículos ahí. Pero lo que tú acabas de decir es súper importante. Este evento reúne nuestras cocinas tradicionales, así que pueden venir a disfrutar de las diferentes cocinas que tenemos. Está con nosotros María Félix, pueden venir a comerse un tamalito delicioso, tenemos comida de mar. Entonces aquí no hay excusas realmente para no llegar aquí al Comité de Cafeteros del Cauca. Les recuerdo que estaremos hasta las 11 de la noche, así que para quienes salen hoy de trabajar tardecito, pues aquí súper bienvenidos.
2: Perfecto, gracias, Andrea. Mejor dicho, mejor no lo pude haber dicho, Andrea, porque es un evento que es para toda la familia, tiene todavía tiempo para llegar, el clima está espectacular, y cuando venga, pregunte por Bésame, que aquí le damos su detallito.
1: Por supuesto, oye, dice que ahí estamos listos, preparados para ir a disfrutar de este gran evento en esta mañana, 11:33.
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1: Oye, quiero saludar a mis oyentes fieles. Por ahí está nuestra Jenny Salazar desde Pereira también. Y esta es una de las canciones que me ha solicitado en esta mañana.

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1: Bueno, y seguimos disfrutando de este gran evento ahí, disfrutándolo, por supuesto, y aprovechando todo lo que tiene Cauca Sabe a Café. Toda la información la tiene nuestro compañero Leo también. Mi Leo, hola, hola.
2: Así es, mi Yami. Bueno, hablando con diferentes personas, Yami, te cuento que acabo de encontrarme con un gran líder, una persona que ha trabajado muchísimo por el gremio cafetero, por los productores, por la gente que anda en sus fincas, en sus campos, y que nos cultivan este delicioso producto, esta deliciosa semilla que te gustamos siempre toda la mañana. Saludamos hasta ahora a don Carlos Rodrigo Solarte, él es líder de extensión rural, está aquí también por supuesto con nosotros para que nos haga esta invitación. Don Carlos, es un gusto saludarlo nuevamente con Bésame, ¿cómo está?
3: Amigos de Bésame, bienvenidos, muchas gracias por aquí iniciando esta feria de Cauca Sabe Café.
2: Perfecto. Don Carlos, pues lo que uno se encuentra acá cuando apenas llega es stands, café, alimentación, conferencias, la parte académica, mejor dicho, el plan de fin de semana es venir acá a Cauca Sabe Café.
3: Claro, claro, el programa de este fin de semana en Popayán es venir al Comité de Cafeteros a la Feria de Cauca Sabe Café, porque este es un evento de ciudad, no es un evento solamente para caficultores. Este evento pueden venir en familia, pueden venir los hombres y mujeres, porque es un momento de pasarlo en familia y ver cosas que tiene nuestro hermoso departamento.
2: ¿Qué ha significado el café para el ciudadano del común, para el payanés, para el caucano y por supuesto para el gremio?
3: Pues mire, yo creo que el café hoy es la cara bonita de nuestro departamento. El café es el negocio que nos hace salir adelante a nosotros los caucanos. El Cauca hoy es el cuarto productor de café en Colombia, un puesto muy destacado. El café del Cauca es considerado uno de los mejores cafés de Colombia, y si el café de Colombia es considerado el mejor café del mundo, pues queremos decirle a todos que el café del Cauca es de los mejores cafés de este mundo entero.
2: Don Carlos, aquí estamos mirando también que hay muchas personas que vienen desde otros países. Bueno, usted ya me corregirá, catadores, personas expertas en el tema, teóricos, docentes, profesores que le pueden dar, algo más, a nutrir un poco más del conocimiento del café para los cafeteros, porque vemos mucha gente del Cauca.
3: Claro, no. El café es un mundo mucho más amplio del que uno puede ver en principio, de solamente coger su café, colarlo en la casa y tomarse el café. El café es un mundo entero que incluye gente que no solamente siembra el café, sino que lo comercializa, la gente que vende todos los equipos necesarios o la maquinaria necesaria para el café. Pero en los últimos años ha habido un auge muy, muy importante de las tiendas de café, y eso es más importante todavía porque es el momento donde la gente se puede encontrar, y hay muchas iniciativas, muchos negocios que están naciendo en el Cauca para tiendas de café. Entonces tenemos un área que está dedicada a esas personas, a las personas que tienen iniciativas, que tienen negocios montados para el café, que vengan a nuestra feria y que le muestren al habitante payanés en dónde pueden encontrar buenos cafés, pueden pasarse una tarde agradable en las tiendas y tomar y disfrutar de un café. Entonces todos ellos están aquí, cómo prepararlo, cómo catarlo, qué formas de preparación del café, en dónde pueden disfrutarlo. Todo eso pueden encontrarlo aquí.
2: Perfecto. Don Carlos, muchísimas gracias por esta muy buena información, y seguimos tomando café. Qué bueno que tengamos estos eventos aquí en la ciudad.
3: Claro que sí. Es un evento muy chévere para la ciudad de Popayán. Invitamos a todos los ciudadanos de Popayán. La entrada es totalmente gratuita y podrán disfrutar en familia de una buena tarde o una buena mañana. Este fin de semana el programa es venir a Cauca Sabe Café.
2: Ahí está el plan de este fin de semana, así como lo dice don Carlos Miyami, es venir a Cauca Sabe Café. Exactamente, estamos ubicados en el Comité de Cafeteros del Cauca, eso queda frente al Centro Comercial Campanario. Así como lo decía don Carlos, la entrada y el parqueadero completamente gratis. Y si quiere venir a almorzar, para que usted ahorre tiempo de que no vaya a otro sitio, pues puede venir aquí a almorzar. Eso sí, escuchando Bésame, la emisora de Amor y Amistad, la emisora del mes de septiembre en Popayán.
1: Muchísimas gracias, Leo, por la información. Ya saben entonces el plan, ahí lo tienen. 11 de la mañana 46 en Bésame.
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0: y señores, son dos canciones de tu artista favorita en este mediodía en el mini concierto Bésame. 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
1: Y seguimos disfrutando en este día especial, viernes, fin de semana, con bastantes plancitos. Y uno de ellos también es irse al centro de la ciudad, porque ahí en Pío Pío se encuentra mi compañero Dieguito Chavaco también. Uy, disfrutando de esos Pío Pío que son, ¡qué delicia! O sea, que la gente que todavía no ha almorzado, pues desea ya mismo la pasadita porque están de celebración. Hola, hola, mi Diego.
2: Así es, Yami. Pues bueno, no, buenas tardes, bienvenidos a todos los oyentes de Bésame. Sí, usted como lo ha dicho, estoy desde el centro de la ciudad, aquí disfrutando. De hecho, ya almorcé. Ya me almorcé mi pío, mi limonada también así muy cargadita y todo lo que se da para un buen almuerzo. Pues bueno, usted puede seguir viniendo porque es que déjeme decirle que Pío Pío está cumpliendo 55 años. Y son 55 años que han perdurado en la historia, han hecho mucha historia. De hecho, yo me atrevo a decir que es una de las únicas empresas que ha durado muchos años aquí en la ciudad de Popayán. Así que bueno, esto es por todo lo alto. La celebración se va a extender por toda la tarde. Y bueno, los premios, bonos, hay unos sobres que son dorados y algunos de ellos traen muy buenos premios. Así que bueno, estoy por toda la calle Sexta entre Octava y Novena, más ubicación así patoja, Teatro Orfeón Obrero, Diagonal. Así que bueno, aquí estamos con William también. William, bienvenido. Ah, Wilson, bienvenido, ¿cómo está?
3: Gracias, muy amable, gracias por la... hacer presencia hoy en nuestra gran empresa y familia, el grupo Pío Pío.
2: ¿Cuál es la clave de que Pío Pío cumpla todos esos años?
3: La gran clave, los grandes, los dos empresarios que fundaron a nuestra empresa Pío Pío.
2: En este caso, ¿cómo es la historia?
3: Dos hermanos se juntaron, la idea del uno y que hacer el famoso Pío Pío.
2: Sí, pues bueno, ¿y usted cuántos años lleva la empresa ya?
3: 30 años llevo ya.
2: 30 años de mucho aprendizaje, de como de subir de nivel también, de mucho trabajo.
3: Sí, grande lucha para mantenerse en nuestra empresa y más que todo esta empresa es el segundo lugar, diría yo. Muy familiar y todo eso para todos nosotros los empleados.
2: Es muy familiar, o sea, cuando uno se le viene a la mente Pío Pío, es familiar irse con la familia, con los hijos.
3: Sí, uno es familia para ellos, todos nosotros, los compañeros que estamos aquí, pertenecemos a la familia de ellos y todo.
2: Es Wilson, felicitaciones por esos 55 años.
3: Gracias, muy amable, gracias.
2: Bueno, acá estamos, Yami, acá estamos, continuamos las celebraciones con Pío Pío, 55 años.
1: No, y es que se escucha definitivamente esa celebración por todo lo alto, muy bien, así que felicitaciones a Pío Pío de corazón. Y porque lo celebramos todos, así que a visitarnos ya mismo para que puedan disfrutar de todas estas sorpresas y de paso pues les da las felicitaciones también en su cumpleaños. Son las 2 de la tarde, 13 minutos, escuchas Bésame.

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1: Avanzamos en este viernes con Bésame te enamora. 2:23 de la tarde. 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Esa ensalada es deliciosa. La presa también, mejor dicho, todo. Y hoy están de cumpleaños, señores. Ahí están las celebraciones, Rodriguito Chavaco. Hola, hola.
2: Así es, Yami, 55 años en la ciudad. Uno de los negocios más importantes de la ciudad. Y yo diría del departamento del Cauca también están cumpliendo en el día de hoy, y esa celebración se extendió y va a extender durante toda la tarde, y además en sus 7 sedes en toda la ciudad. Este fin de semana van a estar en Santa Elena haciendo esta activación desde las 12 del mediodía, y durante toda la tarde también muchos premios, muchos combos, muchos bonos. Bueno, no, definitivamente usted no se puede perder todo eso y mucho más. 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Yo voy a seguir por acá bailando y ya vengo a cerrar información.
1: Por supuesto, no, es que están tirando la casa por la ventana, definitivamente. 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Hoy celebrando cumpleaños también, Pío Pío, ahí en el centro de la ciudad. Sí, el que conocemos de toda la vida, mejor dicho. Hemos crecido con el Pío Pío en las diferentes reuniones sociales. Siempre no puede faltar ese pollito delicioso y toda la variedad de platos también que maneja Pío Pío. Hoy están de aniversario, señores, así que desde la pasadita los saluda, los felicita de una vez para que aproveche 2:25.
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1: Bueno, nos vamos con más información en este aniversario de Pío Pío, sí, ahí en el centro de la ciudad, mi Dieguito Chavaco. Hola, hola.
2: Así es, Yami, no, definitivamente estamos cerrando con broche de oro este día muy especial. 55 años, tengo a Camila, también hace parte del grupo Pío Pío. Camila, no, hemos tenido una celebración especial hoy. Camila, bienvenida.
3: Hola, muy buenas tardes para todos. 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
3: Un año.
2: Ah, usted es nuevecita, es que hemos hablado de muchos de los trabajadores que hacen parte aquí en el centro de la ciudad, muchos de ellos llevan 20, 30 y obviamente es una empresa que se mantiene 55 años, o sea, el mejor pollo de la ciudad.
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2: Gracias, Camila, la felicitamos también por hacer parte de esos 55 años.
3: Muchas gracias, los esperamos a todos para que nos visiten.
2: Así es, bueno, no, definitivamente por todo lo alto, hasta luego, que les vaya muy bien y todo lo que se ha vivido en el día de hoy, Yamilet, definitivamente, Francisco, muchas gracias por este día especial y 55 años no se cumplen todos los días.
4: Bueno, pues agradecerte enormemente la presencia de Bésame, por aquí estoy con la cuarta generación que también quería participar de este momento. Cuéntales tú qué piensas de Pío Pío, Antonio.
2: Antonio, ¿cómo es tu nombre? Bueno, Antonio, ¿como el abuelo?
5: Sí, señor.
2: Pío Pío es una empresa muy importante en la ciudad, ¿qué piensas de ella?
5: Que pues somos importantes y que tenemos que seguir así como

0: son siempre bien trabajadores.
1: Así tu mente, ¿qué, cuál es la clave de que ella, de que exista por todos estos años? Son 55.
0: Pues que tenemos que seguir así, con Gabriel, esto Marisa, tan rico y
2: Gabriel,
0: que sigamos Alice, así tan Gabriel, bien de chévere y comiendo bien rico.
1: ¿Cuál ha sido el consejo del abuelo, por ejemplo, del papá?
0: Que yo les ayude y que trabaje con ellos y que...
1: Así es, no, Francisco, definitivamente, o sea, la herencia ha sido por generación y definitivamente esa es la clave.
3: Bueno, pues agradecerte enormemente que hayan parte de, a todo Popayán, agradecerle participar en esto y lograr tener una empresa donde se educan niños, se enseñan valores y se da trabajo.
1: Así es, bueno, ¿y el otro chiquito quién? ¿Hijo suyo?
3: Gabriel Fernández. Y
1: Gabriel, Gabriel, estamos por Bésame, por la radio, estamos hablando de Pío Pío. ¿Cuál es ese consejo del abuelo, del papá?
0: ¿Cómo así?
1: O sea, estamos cumpliendo años y el Pío es el mejor de la ciudad.
0: Sí. Es muy rico.
1: Ahí está Francisco. Definitivamente las nuevas generaciones.
3: Gracias a ustedes. Dios los bendiga y esperamos a todo Popayán para que celebre esos 55 años con nosotros.
1: Bueno, mañana estaremos desde Santa Elena.
3: Sí, señor. Santa Elena y Bellavista. Esperamos poder tener mucho público y darle todas las felicidades de esos 55 años.
1: Recordemos las 7 sedes.
3: Tenemos Santa Elena, Centro, Bella Vista, Torres del Río, Piso G, Crucero Mall y la sede Reina, sede Centro.
1: Así es, pues bueno, que aquí estamos originando. Yami, gracias y ya nos escuchamos en instantes y definitivamente ha sido una celebración muy especial en el día de hoy. 55 años en la ciudad.
4: Por supuesto, muchísimas gracias, Dieguito, por toda la información y felicitaciones también por ese aniversario 243.

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0: Bueno, Cocoyambo hace parte de este fin de semana, viernes con Bésame Te Enamora. Ya estamos de fin de semana, continuamos además con todo lo que se da en un día como hoy y todo lo que sucede en cuanto a toda la música retro. ¿Qué más? ¿Qué ha pasado? ¿Cómo me les va en este viernes? Hemos tenido muy buena información y obviamente los invitados especiales como siempre. Viernes que tiene que ver con la música retro. Guille está por acá. Vamos a saludar a Guille. Vamos a saludar a Guille por aquí. Voy a mirarlo por aquí.
1: Yo pues creo que... a la una, a las dos.
0: Por ahí ya lo oigo.
1: Ahora sí, ya. Bueno, mi Dieguito, qué trabajo el día de hoy, ¿no? Los veo súper recontraocupados. Muchos eventos, mucho evento en la ciudad de Popayán.
0: Sí. ¿Va a salir a Cauca Sabe Café de pronto?
1: Ya estuve, en este momento estoy editando la nota. Unos 30 minutos estarás leyendo en las redes sociales a través de la cúpula, ya sea Instagram, Facebook, nuestro canal en YouTube.
0: Sí.
1: Eso. Oiga, caso curioso, estuve esta mañana precisamente en el lanzamiento de Cauca Sabe Café. Allá estaba también nuestros amigos de Tropicana, obviamente. Ustedes estaban también haciendo el diferente cubrimiento.
0: Sí.
1: Y estaba haciendo la nota pues en los diferentes, en algunos de los municipios que nos visitan mostrando sus emprendimientos del café. Probé café de Timbío, café del Tambo, café, de, bueno, varios. El caso fue que probé 5 cafés diferentes, 5 puntos de café. ¿Sabes qué pasaba? Que no me habían dicho que cuando uno toma mucho café se marea.
0: Sí,
1: se lo digo y me mareé. Me duró casi 2 horas la mareada tan verdaca que me metí. Probé por cada stand, probé más o menos 2-3 cafés, porque no, más o menos le brindan a uno un café claro, otro más tostado, en la jerga pues de los cafeteros, otro más con más acidez, otro con más, bueno, una cantidad espectacular. Probé uno de Timbío que no importa que esté amargo, no necesitas de echarle azúcar. Café tan espectacular, muy delicioso. El caso que cuando ya me tomé el último me sentí como mareado, yo le dije, ¿esto por qué? Y le pregunté, dijo, no, sí, el café, la cafeína produce mareo y ojalá puedas dormir en la noche.
0: Uy, o sea que usted está activo toda la tarde, ¿no?
1: Claro, yo estaba esperando a ustedes. Pues se darán cuenta hoy la programación que tengo, la programación que hoy les trae toda la tarde va a ser súper, muy acogedora, muy impactante.
0: Muy enérgica.
1: Mucha cafeína. Porque prepárense a disfrutar, porque hoy tengo un retro movido en esta programación de esta tarde espectacular, 29 grados centígrados, llegamos a las 2 de la tarde a marcar, imagínense, impresionante. Ayer estuve en Santander en el lanzamiento de Mestizaje de los 10 años, espectacular, es un evento que se lleva mucho la cultura. Pero aterrador en Santander. Aquí por lo menos en Popayán ventea frío, pero en Santander te ventea calor.
0: Ay, no, me imagino.
1: Ventea sí. y ese calor abraza, ahora es peor. Uy, no, qué impresionante, Dios mío, esa gente está tenaz. Y el río seco. Bueno, me decían que el río está sobre el Santander, exactamente sobre el municipio. La ciudad está, el pueblito está seca, pero arriba el río está como bueno todavía.
0: Así es, pues el río Cauca, si no estoy mal.
1: No, hay otro río que pasa por Santander, que pasa por el medio de Santander, que es diferente.
0: Okay, bueno, ahí estamos entonces. Bueno, bienvenido, Guille. También tenemos Cacao Fest en Campanario, ¿sabe?
1: Ah, sí, señor. Estuve por ahí también, me eché una pasadita. Me dieron a probar un toquecito de cacao. Qué delicia, una gran variedad de cacaos espectaculares. Mejor dicho, tenemos sitio por todos lados.
0: Sí, dos potencias.
1: En el Parque Carlos también tenemos. Carlos también vi algo de exposiciones por ahí también.
0: Sí. Dos potencias muy importantes como el café y el cacao. Exposiciones todo este fin de semana.
1: De modo que la gente, pues, que en este momento quiera programarse para este fin de semana, viernes, sábado y domingo, ya pueden ir entonces a probar todas estas delicias de nuestra cultura cafetera, nuestra cultura del chocolate o el café, que ahí lo van a tener.
0: Sí. Bueno, 3:28 en la tarde del viernes, démosle cafeína a esta tarde.
1: Sí, señor. Vamos a devolvernos a 1983 y nos vamos con esta diversidad de mujeres que es Cyndi Lauper con Girl Just Want to Have Fun. Aquí ya tenemos. Bienvenidos. Comienza una tarde con mucha cafeína.

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0: Los clásicos haciendo parte de este viernes, fin de semana, los especiales de la música retro, siempre de 3 a 6 de la tarde, con nuestro invitado especial, Guille Villaquirán. Aquí estamos, Guille.
1: Usted lo ha dicho, mi querido Dieguito. Me encanta esta canción, Rocky Amadeus. Esta canción salió en el 85, una canción muy novedosa, grabada por el austríaco Falco. Cabe decir que esta grabación se hizo originalmente en alemán. La canción, pues, como pueden darse cuenta, trata de Wolfgang Amadeus Mozart y la película Amadeus, que llevó la banda original de esta canción. Dicen los herederos de Falco que vendió más o menos entre 20 y 40 millones de sencillos. Estamos hablando de sencillos acetato, ¿no? Vinilo.
0: Y en la década de los 80, además.
1: Y sí, señor, por supuesto. Pues en aquellos tiempos, Falco lastimosamente falleció en un accidente de tráfico a los 40 años en 1998. Falleció este alemán rockero.
0: Bueno, pues ahí están los datos en esta tarde a las 3:46. Quiere saludarlo mi querida Lucy Vergara por acá. Saludito especial para Guille. Muy buenas canciones. Veo también por aquí a Ari también escuchando Bésame. Rigoberto, ¿cómo me le va? Rigoberto, María Paula y Santiago. Ahí están sintonizando la música retro.
1: Pero eso me encanta, mi querido Dieguito. Este fin de semana estamos de amor y amistad.
0: Sí, también. Sí, ¿no? Sí, este fin de semana.
1: Sí, porque estaba viendo aquí mi calendario. El día de amor y amistad, sí, señor, se celebra el tercer sábado del mes de septiembre, o sea, mañana 19. Mañana. Se celebra la parte comercial y el domingo, pues como tal, se dan los regalos, se celebra. Se reconcilia, mejor dicho. Oiga, y esto ha sido hace tiempísimo, de más o menos, porque esta fecha coincidía con el 14 de febrero, pero el día de San Valentín. Aquí también coincidía, pero hace 57 años, en el 69, fue elegido el mes de septiembre, precisamente por motivos comerciales, porque se ayudaba a dinamizar la economía local. Además, en el mes de septiembre no tenemos ningún festivo, y así se consolidaba la identidad de esta celebración. Por eso, mañana sábado se celebra entonces el Día de Amor y Amistad. Oiga, amor, pues, a aquellos que tienen su pareja, ¿por qué no? Y amistad, pues, también de los amigos, porque hay, no sé si me corrige, hay otro día que se celebra el Día de los Amigos. Eso es como más de una marca, ¿no? Marca comercial.
0: Sí, una marca comercial de cerveza, si no estoy mal, sí, que empezó tomar mucha trascendencia y que ya se convirtió en el Día de los Amigos.
1: Pero más que todo es como para escaparse a tomar cerveza.
0: Exacto, sí, tal cual, como que sí. Guille, vamos a tomarnos algo suave y
1: un petaquito.
0: Ese sería el plan, exactamente.
1: Un petaquito. Yo sí soy más malo para tomar. Yo con dos cervezas tengo ya para empacharme. No soy cervecero.
0: No, yo con una ya.
1: Sí, yo pierden el año conmigo invitándome a cerveza porque no sirvo.
0: Así es, eso sí, a mí me ataca la orinadera con dos.
1: Ya. Ah, usted le entra la gana de ir al baño.
0: Las ganas de orinar. No, imagínese.
1: Ay, ese meme. Aquí le entra la de. Bueno, mami, con buena música, trasladémonos a 1979. Nos vamos más bien para eso que dice: tengo que irme a casa. Gonna go home, los chicos de Pony N. Hace parte de esta buena tarde calurosa en la cúpula retro y Bésame.

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1: Buenas tardes. Hoy sí estoy contento, corazón contento. Hoy sí están poniendo la buena melodía ochentera. Hoy sí me devolvieron a la época mía, pues. Felicitaciones. Esos son los temas.

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0: Oiga, aquí sí hay cafeína, Guille, en esta canción.
1: Brinda, Shop Around, Shop Around. Tremenda canción de hip hop de los señores DJ Mouse y Cypress. En 1992 sacaron este Shop Around. Shop Around. Ah, brinca, muchacho. ¿Qué está haciendo usted en su oficina? ¿Ya está brincando para salirse? ¿Ya quiere cerrar ese computador, esa oficina y decir no vuelvo sino hasta el lunes, si Dios quiere? ¿O por el contrario? Sigue trabajando hasta tarde, pero en la buena compañía de Bésame y la Cúpula de
0: Empleo. Así es. Pues bueno, es viernes. Gracias, Sara, por estar con nosotros. Sara se está disfrutando todas sus canciones, ¿sabes? Está muy atenta ahí en su carro. O sea, yo me la imagino ahí por toda la avenida
1: Panamericana.
0: Sí, tal cual. Es como que va moviendo la cabeza, pues, en este caso. Conduciendo y moviéndose.
1: Y quemándose el codo izquierdo. Uy, no, uno saca el brazo izquierdo y no sabe cuando maneja carro, se le quema más un brazo que el otro, el izquierdo que el derecho.
0: Sí, es verdad.
1: Bueno.
0: Ahí está.
1: Ya ha pasado nuestras efemérides. Una semana, en esta semana cumplió añito nuestra... fallecía Amy Winehouse, el 14 de septiembre cumplió añitos. Esta chica, pues lastimosamente murió un 23 de julio del 2011, pero cumplió años esta semana. ¿Quién más? Vivos, el rey de la salsa, le dicen a él, el flaco nada menos, Marc Anthony. Este 16 de septiembre cumplió sus 58 añitos, el flaco, un ídolo de la salsa de los 90. Ha tenido por esposas las mujeres más bellas, entre ellas la actual.
0: El flaco tiene su swing, ¿no? El flaco tiene su swing.
1: Oh, y el flaco, donde lo ven, tiene exacto, debe tener un swing, además de su cuenta bancaria, debe tener un swing excelente el flaco Marc Anthony. Pues sí, señor, está cumplió años este 16 de septiembre, sus 18 añitos. Okay. En la música retro cumplió 63 años Richard Mas, un baladista que sacó un disco ochentero llamado Right Here Waiting. De pronto ahora lo colocamos, es decir, sino que hoy tenemos mucha adrenalina, entonces no he colocado baladas. Pero este cantautor también cumplió año el 16. Eso, pues, la cuestión de celebrando la vida. Y lastimosamente, uno de los guitarristas que solo con 8 años de haber estado en el éxito, dejó una fama impresionante. Murió precisamente un día como hoy, en el 70, el señor Jimi Hendrix, uno de los mejores guitarristas del mundo. Lastimosamente murió a los 28 años. Y a pesar de que, como le decía, su carrera profesional duró 6, 7 añitos, es considerado uno de los mejores músicos guitarristas más influyentes de la historia del rock. El señor Jimi Hendrix. Bueno, eso es lo que pasa, pues, entonces, con nuestras efemérides. Y así, celebrando el día de hoy, se celebra un día muy especial que todos tenemos que tener mucho cuidado, sobre todo desde ahorita que estamos con ese fenómeno del Niño, que es el Día Mundial del Control y la Calidad del Agua. Usted sabe que Popayán somos de los pocos afortunados que abrimos la llave y podemos tomar directamente agua ahí, sin necesidad de hervirla, sin necesidad de abrirnos. Directamente somos, yo creo, que una de las ciudades muy, muy, muy favorecidas con el agua, donde, como le digo, simplemente hay que echarle hielito y nada, hervirla. Ya nos demos ese privilegio de tener los caucanos un buen acueducto en cuestión de agua potable.
0: Sí, sabe que la gente no es consciente de todo ello, de tener una reserva natural, bueno, varias reservas naturales como es el agua.
1: Exacto.
0: Y que,
1: pero pues, cuando empiece a faltar, ahí sí echamos la culpa
0: verdad,
1: a todos.
0: Es verdad.
1: Ahorremos agua, y ahorita con este fenómeno que está tan duro, esta sequía, este calor tan impresionante de 27, 26 grados centígrados que estamos viviendo en la ciudad, 29 que llegamos hoy al mediodía, Dios mío, impresionante, pues sí, tenemos que ahorrar agua. ¿Y cómo ahorramos? Es simplemente ser conscientes, cuando estemos lavando los dientes, cuando estemos bañándonos, cuando reciclamos el agua. Yo siempre lo he dicho, cuando yo me baño pongo un tarro de pintura grandes, de 5 litros, siempre en medio de mis piernas, y el agua cae ahí. Esa agua la reciclo.
0: Bien.
1: Yo siempre he hecho eso, y yo creo que me admiro de eso, porque siempre he reciclado esa agua. Es una, y si usted lo hace, es algo que si todos colocamos un poquitico, algo reciclamos.
0: Así es, pues bueno.
1: Entonces, imagina si personas como yo seamos unas 100 en Popayán, que siempre ahorramos unos litros de agua.
0: Sí,
1: si usted cuando está lavándose los dientes cierra el agua y se sigue cepillando, después cuando se va a jugar abre otra vez, está ahorrando unos gotitos de agua. Ok, señores, señoras, por favor, póngale mucho cuidado al agua.
0: Así es, la recomendación más importante, y tiene que ver mucho con el medio ambiente también. Entonces, bueno, aquí estamos con ustedes acompañándolos a través de la radio, su música retro además, y esas efemérides un día como hoy. Hoy es 18 de septiembre, ya. ¿A qué hora? Sí, en el mes de septiembre. ¿A qué hora se llegó un 18 ya?
1: No, mejor dicho, es que estamos, eso está el tiempo volando. Nosotros a las 6 de la tarde estamos despidiendo ya.
0: Ya se hace viernes.
1: Ya estamos rapidito, estamos dando la bienvenida otra vez al viernes. Está pasando mucho el tiempo. Bueno, vámonos más bien con el señor Kenny Rogers. Me encanta esta versión de musical. Footloose fue una de las bandas sonoras de una película muy, muy sonada en los años 90. Aquí la tenemos, Footloose, con el señor Kenny Rogers.

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0: Laura Branigan haciendo parte del viernes. No había escuchado esta versión de Gloria. La había escuchado en Humberto Tosi y Guille.
1: Ah, Humberto Tosi, señor. Compuso esta canción, pero Gloria Branigan la convirtió en uno de los mayores éxitos de su carrera en el 82, sacando esta muy buena canción. Lastimosamente partió un 26 de agosto del 2004 a sus 52 años.
0: Joven.
1: Sí, claro, le dio lastimosamente un aneurisma cerebral, si no soy mal. Uh-huh, y partió la chica. Solamente se casó una vez, enviudó y nunca tuvo hijos. Muy bonita, muy carismática. Fue cantante, compositora. Dejó uno de sus tantos éxitos como este en esta versión Gloria. Por supuesto, esta versión que hace parte de esta muy buena tarde. Ya tenemos las 4:30 minutos, una tarde muy especial, muy calurosa, donde tenemos diversidad de eventos en toda nuestra ciudad, Parque Calda, los diferentes centros comerciales, la Federación de Cafeteros, pues los que quieran y gustan del buen cafecito, vayan para allá que es delicioso. Uy, yo sí probé café hoy, Dios. Ya me pasó por lo menos el mareo.
0: No, pues imagínese, ya son las 4:30, ya va pasando la dosis.
1: Uy. Sí, no, sí, ya era justo y necesario. Pero sí, gracias a Dios. Hay mucho que hacer este fin de semana para que la gente, pues obviamente, vaya a deleitarse y disfrutar. Y por supuesto, estamos fin de semana de amor y amistad. ¿Qué tenemos en Bésame para amor y amistad, mi querido Dieguito?
0: Bueno, definitivamente, pues vamos a dejar esa celebración para el próximo fin de semana, ¿sabe?
1: ¿Así? ¿Ah, se lo saca para otro fin de semana?
0: Sí, para el próximo fin de semana. Viernes vamos a tener.
1: Hay demasiada cosa.
0: Sí, mucha cosa. Entonces dijimos, hey, no, pues démosle la pausa, démosle ese día oficial para que la gente celebre, pues, más personalmente y privadamente. Bueno, cada quien con su pareja. Pero si ya queremos congregarlos, ya va a ser para el próximo fin de semana. 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
1: De pronto nos hacemos un especial de baladas retros en el domingo, puede ser, para nuestros enamorados.
0: Sí, creería que sí.
1: Vamos a checar. Sacamos un especial de buenas baladitas a ver qué pasa. Bueno, muchachos, tenemos mucha programación para este fin de semana y el próximo fin de semana, por supuesto, con Bésame y La Cúpula Retro. Continuamos con más de nuestra música. Devolvámonos a 1980, un poco de rock australiano con los chicos de Men and War. Vamos con Down Under. Hace parte de esta tarde muy retro.

0: Ay, bueno, Madonna, siendo parte de este viernes, también en una presentación del Pollo Week que te da la hora en Bésame. Ya tenemos las 4:45. 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
0: 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Aquí estamos cerrando ya esta hora de canciones, Guille, ya. ¿Cómo pasa el tiempo de rap? La siguiente hora está.
3: Pasó otra ahorita.
0: Sí.
3: Fenomenal. Más movida todavía, que si vieron estas dos horas, la que viene verá mucho mejor, dijo
0: sí,
3: por allá.
0: Señor.
3: Bueno, estamos hablando de la chica material de la sensual Madonna, que con este disco que sacó en su álbum Like Virgin en el 84, al siguiente año que sacó la chica material, precisamente le hizo honor en el video a Marilyn Monroe.
0: Ah, okay.
3: Una canción que Marilyn Monroe sacó, una canción que decía Diamond and Girl but Friends, los diamantes son mejor el mejor amigo de una mujer, y lo sacó en una película que se llamaba Los Caballeros las Prefieren Rubias. Pues precisamente Madonna hace homenaje a Marilyn y con esta canción de la chica material hace honor a esta mujer y dándole el materialismo pues a las mujeres, donde Madonna pide una vida rica, acomodada, queriendo salir solo con hombres que puedan ofrecerle eso, diamantes.
0: Y de cabellera rubia además. Siento que marcaron como una etapa y un estereotipo de las mujeres rubias en Estados Unidos, ¿sabe? Que las consideraban consideraban que no tenían como ese pensamiento crítico. Simplemente servían ser esa compañía perfecta. Pero bueno, todo ha ido cambiando.
3: Sí, señor, pero decía, los caballeros prefieren rumbias. Bueno, señoras, seguimos terminando esta hora. Muy bien, pero tranquilos que viene otra hora de buena música. Y démosle paso al señor Paul McCartney con el señor Michael Jackson, que en el 83 sacaron esa canción, que la mayoría de letra fue escrita por Michael y la otra parte por el señor Paul McCartney. Hablamos de 666. Dímelo, 1983, en nuestros clásicos de la cúpula y Bésame.

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0: 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Son las 6:51 en Bésame. 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